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7: Bueno, A, la mayoría se calienta. Los que están en pareja solamente se calientan. B, el acomodador dice, muchachos, se cortó la peli, taza, cada uno a su casa.
8: No, pero no, ¿cómo? No puede ser.
7: Entonces los de la primera fila inician una batalla campal después de choclo.
9: Y los de atrás contraatacan revoleando butacas.
10: Los del medio intentan huir desesperados, imagínate, pero mueren tropezados con los escalones de los costados.
11: Todo esto de repente, ¡pum! Se ponen las luces y todos se le queman los ojos.
12: Por el encandilamiento, ¿viste?
13: Entonces como no se ven, disparan con choclo y bombardean butacas entre ellos y en el medio del despelote...
14: Y llega la policía y dispara acá hasta que vimos.
15: Pero como todos tienen los ojos recontraquemados, se le gasta hasta con los mismos policías que empiezan a gritar. ¡Ah, Willy, se me quemó los ojos!
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17: Entonces empieza a explotar toda la pantalla, se prende un poco todo el cine. Y parece que todo se va a cocinar y cocinar. ¡Hasta que de repente!
6: ¿Qué? ¿Qué pasa?
18: Ah, no sé por qué fue cuando se cortó la película.
19: ¡Ufa!
20: Las mañanas tienen

Ok, ahora sí, ahora sí. Buena, buena, buena, buena, buena, buena, buena. ¿Cómo les va? ¿Cómo andan? 9:08 de esta mañana. Bienvenido, bienvenida a la mañana de la Sur. Bienvenido, bienvenida a Infobrizo Radio. Mi nombre es Marcelo Marcicano y desde aquí hasta el mediodía le voy a estar haciendo compañía, intentando, tratando de contarle todo lo que acontece, todo lo que pasa aquí en la región, en la provincia, en el país y en todo el mundo. Chochín, creo que lo tengo doble. Por algún motivo, por alguna razón, algo de lo que hemos preparado, lo tengo duplicado. Así que lo voy a bajar por acá y que solamente se escuche mi voz. O soy yo, o algo por el estilo. Algo está pasando. Alguna cosita he tocado o hemos hecho. Gracias por estar del otro lado. Te dije, ¿no? 9:09 de la mañana de este día martes. Se terminó el XL. Se terminó la cuestión del fin de semana largo. Día del niño en el medio. Algo está pasando. Algo se va terminando. ¿Viste cuando tenés la sensación de decir, oh, algo pasa acá? Sí, algo se está quedando en el camino. Bueno, el fin de semana largo, adiós a lo que teníamos, hay que volver a trabajar, hay que volver a las cosas, medio complejo, sí, medio, sí, con poca, pero hay que volver a trabajar, básicamente. Temperatura para esta hora, repasamos, 8 grados, 2 décimas la temperatura, 5 grados, 1 décima, la sensación térmica no está fría. Hoy me preguntaron, ¿hace frío? No hace frío, frío, está fresco si quiere, póngalo por ahí. Lo que sí, las nubes no se van, ¿eh? Se lo había anticipado ya la semana pasada. Vamos a tener que seguir bancando una nubosidad muy, pero muy importante. La humedad del 92%, la presión de 1019 hectopascales, el viento del sur a 21 kilómetros por hora, una visibilidad perfecta, la música de Spotify, ajá. Algo que es el programa, Chocho. Que era el mismo programa. O estaba ahí, no sé. Bueno, ahí estoy. Creo que ahí estamos. Alguna cuestión. Perdonen, no, pero es una cuestión técnica que venimos trabajando. Trabajamos bastante el fin de semana. Bueno, en realidad, el señor Jorge Biancuso, yo hice algunas cuestiones de producción. Trabajó bastante el señor Jorge Biancuso para cambiar algunas cosas. ¿Ves, Chocho, lo que te digo? Ajá, debe ser esto. Y debo ser yo. Ahí está, creo que ahora sí. Trabajamos bastante en algunas cuestiones técnicas, algunas cositas que queríamos mejorar del programa, sobre todo el señor Jorge Biancuso, a quien le agradezco todo el trabajo que ha hecho el fin de semana. Sí, lo tuvimos pegadito a la. Y yo pido, ¿qué quiere que haga? Yo pido, yo digo esto. Ahí estoy, Chocho, gracias. Hago la cuestión de pedir. Chocho, quiero que esto pase. Después la culpa es mía, obviamente. Pero bueno, hemos trabajado bastante todos para mejorar un poquitito algunas cuestiones que íbamos viendo. Y si no, nos cortan la luz. Esto es básicamente eso. Pero Marcelo, ya te distrajiste, ya te fuiste a la miércoles. ¿Qué estaba hablando? Del clima, claro.

92% es la humedad, la presión de 1019 hectopascales, viento del sur a 21 kilómetros por hora, visibilidad perfecta, la de hoy, una máxima de 12 grados nada más, ¿eh? Por ahí va a andar la máxima, así lo va comentando el Servicio Meteorológico Nacional. Se vienen algunos días todavía con algunas nubes. Dicen que el jueves a la tarde más o menos te va a aparecer el sol. Ayer hubo así como un atisbo, como una cosita, como algo de capaz que te doy sol, pero no te lo doy. Pero ahí anduvo. Fin de semana largo, fin de semana con mucha cosa, con mucho fútbol, los hinchas de Estudiantes me imagino contentos, claro, me los imagino con cierta fuerza, cierta cuestión, no tengo ni ganas, la verdad. No, jugamos 5 partidos, perdimos 4, ¿qué quieres que haga? No. Sí, bueno, los hinchas de Boca, los hinchas de River, todos ahí, todo algo para decir menos yo. Y otro clásico más ganado para Estudiantes de La Plata. Ya se le ha hecho una costumbre esto de ganar los clásicos. Con un Gimnasia de Grima, La Plata que había. ¿Por qué? ¿Qué pasó con Estudiantes? Pregunta el señor Biarcuso, que estuvo trabajando. Claro, no lo vio. Me imagino, sí. No lo debe haber podido ver. ¿Qué pasó con? Y Estudiantes ganó 4-0. Arrancó medio parejo el partido, pero después una torpeza, una. Sí, alguna cosita, algún hincha de Gimnasia debe estar enojado. Una expulsión que cambió el partido. Una expulsión tonta en la mitad de la cancha. Y yo voy a decir algo que le dije a un hincha de Estudiante. Eso es, lo que le pasó a Gimnasia es el famoso hay que meter porque se juega con el corazón y las tripas. Esa mala formación de algunos sectores que creen que jugar al fútbol es ser hincha. Y no, el hincha, el fútbol, el deporte después adentro es otra cosa. Pues se la transmiten a los pibes desde chico. Hay un error ahí grande que se comete, que no es del fútbol, es de la vida. Esto de hay que meter pata y trabar con el corazón, como si eso fuera lo que hace el Cuti Romero. Algunos se equivocan esa cuestión de vehemencia a la hora de fuerza, a la hora de ir a disputar una pelota. Con lo que sabe hacer el tipo. El tipo no es de su mayor virtud no es pegar patada. Su mayor virtud es estar a tiempo, es saltar alto, es correr rápido, esas son sus virtudes. Después el otro tema de meter, bueno, cuando es el momento, pero no es de guapo. El fútbol, hay una torpeza que se comete comúnmente, sobre todo, yo insisto con esto, con los chicos, de decirles todo el tiempo que el fútbol es de hombre, de guapo, como si eso fuera, ¿viste? Que es mentira, además. Es de guapo, es de hombre, hay que meter la pata, tocar cosas y decirme, no, mentira. Bueno, esto que pasó al jugador de Gimnasia los otros días, algún hincha de Gimnasia me está puteando, pero aguánteme un cachito. Que a lo que quiero llegar no es a Gimnasia, es a esto de equivocar que las cosas son así. Equivocar el sentido de que todo es meter, todo es coso. Y el pie se fue de rosca. Se pensó que en un clásico no lo iban a echar, te tiré con los dos pies para adelante, pegó un planchazo bárbaro a la altura del tobillo, con 300.000 cámaras como hay ahora, hizo carne de cañón, Pipi, te equivocás. Pero eso tiene que ver con esta inculcación de. Y después se enojan los hinchas. Y después lo mismo que decían, hay que meter, porque vos tenés que ir al piso y trabar. Escuchaba a algunos idiotas que transmiten por ahí partidos, lastimosamente nunca pisaron una cancha de fútbol. Es este fútbol de tribuna nada más, ¿no? El que te cuentan. Y son los mismos que piden poner, raspar, y cosas que cuando lo echaron al piso lo mataron. Y cuando terminó el partido, peor todavía, porque habían perdido 4-0, caliente. Pero son ustedes los generadores de esto. Son ellos los que dicen que hay que poner. No, flaco, esto es un deporte y se juega de otra manera. El más pillo, el más vivo, gana. Obviamente que en algún momento necesitas marcar presencia y todo eso. Pero no significa pegar todo el tiempo y menos en la mitad de la cancha. Bueno, nada, perdóneme, me fui a hablar de fútbol en una torpeza mía. ¿Qué tenés que opinar?

Pues yo porque no le puedo hablar de Talleres. Jugamos 5 partidos, perdimos 4, ¿qué quiere? Y sabe a quién tengo de técnico, a lo mejor no le digo. Sí, averígüelo usted. Bueno, y entre medio intento las noticias, las cosas y todo lo que va a ir pasando. 221-507-0217, nuestra vía de comunicación. Gracias por estar del otro lado. Gracias por prenderse con nosotros aquí en la mañana del Azul. ¿Le parece si hacemos charlita? ¿Le parece si vamos caminando rumbo a la charlita? Bueno, dele. Voy por acá, pongo esto para allá, tengo que poner esto así y esto para allá. Ahí va. ¿Listo? Vamos. ¿Arrancamos? Ahí va. 9:17, charlita de este día martes. Iba a decir lunes, miren. Martes 18 de agosto, después de lo que fueron los homenajes al general San Martín. Este año le dijo don José San Martín, sí. ¿Se acuerdan que hubo años anteriores en que el presidente de la Nación nombraba a Juan José San Martín? Sin que nosotros supiéramos si era un pariente cercano o qué cuerno estaba hablando este muchacho. Este año no, este año lo llamó don José San Martín. Bien. Bien, vamos mejorando, vamos aprendiendo por lo menos quiénes son nuestros próceres, ¿no? Vamos metiéndonos un poquitito en quiénes son nuestros próceres por ahí. Y no está mal, y no está mal. Bueno, por fin adivinaron quiénes son. Pero en el medio de todo eso también Día del Niño, bueno, tantas cosas. A mí me llamó la atención otra cosa. Voy a ir por otro lado. Aunque si ustedes quieren hablar de eso, 221-507-0217, nos cuentan, nos hablan, nos dicen cómo viene la mano. Yo quiero ir por otro lado. ¿Y cuál es el otro lado? Bueno, me llamó la atención este fin de semana algunas notas de Infobrizo. Y vos me decís, pero si vos la haces. Sí, pero no me llamó la atención, obviamente, lo que uno escribe. No escribí nada genial ni nada del otro mundo. No es eso. Me llamó la atención las reacciones. Yo no suelo ver comentarios, salvo que la nota esté muy esparcida, muy comentada, y entonces me llama la atención mucho más en bueno, ¿qué puse que generó tanto quilombo? ¿Qué expresión utilicé que generara un debate? Entonces las voy a ver por eso. Pero no soy de ir a curiosear, pongo una nota y voy a curiosear a ver qué me pusieron ahí o al costado. No lo hago, comúnmente no me pasa. Pero vi una nota, sobre todo en las redes de Radio Sur, que generó un sinfín de comentarios hasta el día de hoy. La estén comentando hasta este momento. La nota no es gran cosa, no es que estoy contando algo que no se sepa, no es uno de las tantas investigaciones que solemos hacer, no tiene que ver con eso. Tiene que ver con algo mucho más general, con algo mucho más visto. De hecho, el título es El costo humano del experimento libertario, que acorrala a todos mientras le echan la culpa a los cucas. Digo, nada del otro mundo, algo que comúnmente lo decimos nosotros y lo dice todo el mundo. Hay una cuestión con esta economía implementada por Milei. Cada vez que le pifian algo, cada vez que le erran, los cucas, que tampoco es una frase mía, es una frase que utiliza el presidente, que utilizan mucho los libertarios, de, bueno, la culpa de los cucas, los terribles son los cucas. Y entonces lo único que hace esta nota es mostrar algunos de los últimos datos del INDEC, datos que he dado por acá también, que he comentado por acá también en más de una ocasión, y que habla del modelo económico, de cómo está este modelo económico, esta administración que, la verdad, ninguno de los números que está dando le va bien, ninguno de los números que da le están siendo favorables. Por el contrario, volvió a subir la inflación este mes, la capacidad de compra en los argentinos va cada vez más para abajo. Los comercios siguen cerrando.
Digo, no hay nada que, no hay un solo dato de la economía popular, de la economía que te interesa a vos y a mí. Digo, porque lo del superávit está muy lindo, pero esa no la vemos, no es que es plata que nosotros podemos ver, no la vemos nunca. Y que las cuentas cierren en cero a vos no te hace ni más ni menos, la posta es esa. Ni más ni menos. No, pero a largo plazo, a corto plazo, no, esos son todos chamuy. Que a vos las cuentas del Estado cierren en cero, a vos no te hace ni más ni menos. A vos te sirve lo de la economía. Y esos datos de la economía no son favorables ninguno. Y estos muchachos interponen a esa cuestión de que los datos están mal. Bueno, esto que te decía, tenemos superávit fiscal. ¿Para qué carajo me sirve? Pero tenemos superávit fiscal, tenés que ver. Y entonces están todos los libertarios contándote que tenemos superávit fiscal y pidiéndote plata para cargar la sube, ¿entendés? Viene un libertario y me dice, che, qué bueno que es esto, ¿cómo está, Tenemos superávit fiscal, por fin. Hay superávit fiscal, desaceleró de una manera impresionante el índice de inflación. ¿Me prestás para la sube? No, pero pará, no te alcanza para... No tengo laburo, perdí el laburo, me está yendo mal, antes yo vendía y ahora no vendo nada, la verdad que ya cerré el negocio, me comí la plata que tenía. ¿Me prestás para la sube? Y vos decís, pero no viniste con lo del superávit, del índice fiscal y qué sé yo. Bueno, pero esto hasta que recupere. Y vos decís, es una discusión hasta estúpida la que voy a dar. Bueno, de eso se trataba la nota, que no es notas que se han hecho miles, tampoco yo estaba descubriendo la pólvora al hacer esta nota. Notas de las cuales debe haber millones, porque no soy el único que se ha dado cuenta de este hecho. Lo que sí me llamó la atención es la variación de comentarios. Primero, comentarios todos como peleando. Ningún comentario es analítico. O muy poco, si usted quiere. Antes que me salte alguien y me diga, yo hice un comentario analítico. Bueno, no. Bueno, está bien, el tuyo. Pero la gran mayoría son comentarios para pelear. Comentarios para... Para demostrar o que no tenés razón o que tenés razón. Pero yo voy a tomar dos nada más, que a mí me llamaron la atención. Me llamaron la atención por el contraste. Y son de los primeros que hubo. El primero de un libertario. Bueno, diciendo que este medio, ya sabía él, que este medio invitaba todas las semanas al intendente de Berisso, y entonces él ya sabía para qué lado pateaba, y por eso poníamos esta nota. Fue el primer comentario que me llamó la atención. El tipo está convencido de que nosotros tenemos relación íntima con Fabián Cagliardi, y que por lo tanto nosotros ponemos esta nota en contra de Milei siguiendo los pasos de Cagliardi. Te voy a decir, bueno, está bien. Otro comentario también me llamó la atención, que venía del otro lado, que decía que este medio se había llenado de libertarios y por eso él no lo escuchaba ni lo leía más. Curioso, porque estaba comentando una nota nuestra. Pero, de todos modos, este espacio ya era libertario. O sea, no sé de qué manera llegó a esa conclusión. Pero él estaba convencido que se había llenado de libertario y por eso no daba pelota. Pero comentaba. Y entonces me puse a pensar, bueno, pero pará, esto es nuevo, esta es una... La idiotez en la política es nueva, es moda, es... ¿Por qué se da esto? ¿Por qué tenemos esto? ¿Por qué un tipo que lo están robando, cuando le digo te están robando, se enoja? Y en vez de enojarse con el ladrón, se enoja conmigo. ¿Por qué... A alguien que le estoy diciendo, che, loco, tenés razón, tenés que cambiar, me quiere pelear? Y yo creo que es porque estamos en una pelea que es totalmente mental y dogmática. A ver, no quiero dificultar esta charla, no quiero ser...

tan nabo de hacerme el estricto de palabra, pero es una pelea mental, es una pelea por ganar tu mente, nada más. No por tener razón, no por hacer las cosas mejor, no por... La pelea política hoy es una pelea que tiene que ver con lo mental. ¿Es nueva? No voy a poner el ejemplo de Milei. Me voy a ir, si querés, nos vamos para atrás en el tiempo y recordamos cómo llega el nazismo. Estamos de acuerdo hoy, creo, la gran mayoría. Hace un tiempo atrás estábamos más de acuerdo todavía, ahora estamos de acuerdo, pero no sé cuántos. Estamos todos de acuerdo que el nazismo es un error de la política y de los estados. Digo, se ha condenado a todos los nazis. Se ha hablado del nazismo como una corriente adversa en el mundo. Nos hemos puesto todos de acuerdo de que esto era más o menos así. Esto que hablábamos, bueno, tenía que ver con estas cosas. Ahora, ¿cómo llega el nazismo a donde llega? Bueno, primero el contexto. Alemania venía de perder la Primera Guerra Mundial, los ganadores de esa guerra, el resto de Europa, le había impuesto a Alemania grandes deudas, sumas millonarias, diciéndole, bueno, ustedes arrancaron esta guerra, ustedes se rompieron los quinotos con esta guerra, y ahora hay que pagarla, y la van a pagar ustedes. Entonces le habían impuesto a Alemania una fuertes sumas de dinero, fuertes sumas que tenían que pagar, lo cual hambriaba obviamente al pueblo alemán. No era bueno para su economía que esto sucediera de esta manera. Y entonces ya arrancaba mal, arrancaba medio para atrás. Guerra de la cual, por ejemplo, Adolf Hitler había participado. O sea, Adolf Hitler era un perdedor de la Primera Guerra Mundial, como Marcelo era. Sí, había peleado en esa guerra del lado de Alemania, siendo austríaco él, y había perdido. No era un mayor, no era un general, era un soldado común, raso, pero él también había perdido. Sin embargo, cuando esto va calentando, cuando la pobreza va, él no se hace cargo de esa pérdida, no se hace cargo de haber estado allí. Me hizo acordar, en algún momento, hay un video dando vueltas por allí, de Milei, creo que en Canal 11 o en alguno de estos, casi transmisión en vivo de estas que se hacen desde las marchas, en una marcha de Hugo Moyano, búsquenlo, Milei con Moyano, en donde Milei habla, dice y apoya una marcha que estaba haciendo la CGT, especialmente el grupo de camioneros de Hugo Moyano, diciendo es que esa era la realidad del país, que tenían que marchar, que estaba bien que las bases hablaran, porque en la economía que él planteaba y proponía esto era importante. Y vos decís, o sea que vos también estuviste en esa guerra, también fuiste ahí. Claro, eres un soldado menor, pero estabas. Bueno, Hitler también había estado. Y arranca teniendo algo que cambia el panorama. Hasta ahí, hasta la llegada de Hitler, la mayoría votaba políticos porque alguien los conocía. No era necesario que el político te conociera a vos. Alguien venía, a ver, hizo un delegado, una persona, cualquiera, y te decía, bueno, hay que votar al doctor fulano de tal. Y hay que votarlo porque el tipo es bueno y yo estuve hablando con él y tiene grandes ideas. Pero al no haber televisión, la radio recién estaba arrancando a hacer un auge, si bien se escuchaba mucha radio, por supuesto, pero no estaba esta cuestión de los políticos continuamente, no, los programas no eran así, no se usaba la radio para la política, sí los diarios. Y entonces el tipo venía y contaba que él había estado con un tipo que era maravilloso y que había que votarlo. Y entonces la política se generaba de esa manera. Con la llegada de Adolf Hitler cambian algunas de estas maneras. Lo primero, el tipo se pone a hablar con la gente, especialmente porque no tenía guita.

que habían entregado a Alemania, según él. A los que no solamente habían perdido la guerra, guerra en la que él había estado, pero que él era una víctima a partir de ese momento de la guerra. Una vez que se perdió la guerra, él no fue parte de la guerra, él era víctima de la guerra, y como víctima de la guerra él tenía derecho a decir que todos los generales, coroneles y todos los que habían ido por el lado de Alemania eran unas mierdas. Y además de eso decía que los políticos lo habían entregado, y el tipo los decía derecho, puteándolos. Y eso cambió la historia. Esa puteada de Hitler, ese insulto de Hitler, cambió la historia. ¿Cómo cambió la historia? Sí, sí, la cambió. Cambió. Cambió porque la gente encontró en Hitler alguien que pensara fácil como yo, y explicaba la economía Hitler con simpleza, tanta simpleza que mentía. Hitler fue el primero con el partido nazi en obviamente proponer, decir, asegurar que la culpa de todos los males de lo que estaban teniendo eran el gobierno actual, el que los había entregado, el que había mal negociado y perdido la guerra, y un sector que a él le rompía mucho las pelotas, que eran los que tenían toda la plata, los judíos. Y entonces, esa idea de judíos malos y el gobierno actual malo eran los terribles, eran los que él insultaba, pegó mucho en la gente. Encontraron la economía muy sencilla. La economía, para mejorarla hay que sacar a esto. ¿A quién? A los judíos y al gobierno anterior. Y esa idea tan simple, tan sencilla, que le escalaba hondo, que era mucho más fácil de entender que aquella que decía que había un mercado internacional que regulaba los precios, que tenía y que vos tenías que tener proteccionismo, que era una idea muy compleja de protección a los trabajadores, no caló, y caló esta que era mucho más fácil. Si quiero encontrar culpable de por qué me va mal, es el gobierno actual y estos judíos. Y ahí fueron a votar los muchachos. Encontraron una idea que era mucho más sencilla, que no había que pensarla, que te daba la facilidad de entenderla rápido. ¿Quiénes son los culpables? El gobierno actual y los judíos. Y ahí fueron a votar. Y votaron, che. Y ganó Hitler. Digo, si van encontrando algunos paralelos con el gobierno de Milei, me avisan, Pero además de esto, el discurso directo, el discurso de masas, se dieron cuenta que aseguraba, y Milei encontró todos los enemigos que pudo encontrar. Cada vez que algo salía mal en el Tercer Reich, era culpa de los enemigos de la patria. Sí, era culpa de aquellos que no entendían que para que Alemania creciera tenían que apoyar a Hitler. Y entonces cada vez que algo andaba mal en Alemania, que la economía no les funcionaba, que había hambre, Milei salía y decía, es culpa de los judíos. Y ahí el pueblo alemán entró a correr judíos. Y les rompían las tiendas. No come aquí, aquí vende un judío. Era una frase muy normal para encontrar en regiones como en Berlín, como en la Alemania más central. Y los que apoyaban a los judíos también eran enemigos, por lo cual la gente encontró rápidamente a los tipos que le estaban haciendo mal a la economía. ¿Era cierto eso? No era cierto. Hitler no entendía un pomo de economía, la gente de ellos estaba dispuesta a otra cosa, pero había que encontrar un culpable, y él los encontró, y en el discurso los plasmó, y en discursos que eran casi cotidianos, en discursos y llamadas que eran casi diarias, que eran como pequeños Twitter, como pequeños mensajes que se hacían diariamente a través de un vocero, otro vocero, el propio Hitler, diciendo los malos acá son los judíos y los que se oponen a este régimen impresionante de su majestad Hitler. Y entonces encontraron todo lo que querían. No cambiaron los pueblos.
Esto que dicen, no, pero hoy, bueno, no va a comparar la época de antes con la época de ahora. Muchachos, la psicología del ser humano sigue manejándose más.

más o menos de la misma manera. Cuando algo es demasiado complejo, tratan de tirarlo a un costado, tratamos de tirarlo a un costado y de simplificar. Ninguno de nosotros se ha preocupado demasiado en entender algoritmos o la ley de la relatividad, porque nos han dicho que era muy difícil entenderla. Y entonces no la fuimos a buscar, no la fuimos a aprender, no la fuimos, porque total, ¿para qué? Porque es difícil, no nos gusta lo difícil. Al ser humano no le gusta lo complejo, quiere lo fácil, y no está mal el querer lo fácil. El tema es creer que algo fácil te va a resultar. Y el pueblo argentino fue por lo fácil, fue por un discurso que se hiciera pensar que había una razón mucho más simple para entender la situación que se vivía. El algoritmo que utiliza La Libertad Avanza no es para nada diferente del algoritmo que usaron otros, que usaron los nazis en la década de fines del 30, principio del 40. No cambia, sigue siendo la misma. Perdón, fines del 30 no, principio del 40 derecho. No fines del 30, principio del 40 derecho empieza el partido laborista austríaco a dar este tipo de discurso, y empezaron todos a manejarse por ese lado. Y entonces no es muy difícil que hoy, en una noticia que cuenta la realidad es que la economía argentina está yendo para atrás en lo práctico, en lo sencillo, en lo humano, en lo cotidiano, en lo que a vos te afecta, en lo que a vos tenés, en lo que vos te pasa en el día a día, ahí está yendo para atrás. Haya gente que diga, es culpa de los Cuca, que terminaron su gobierno hace más de 3 años, si querés contar a Alberto Fernández como Cuca. Y entonces es difícil. Hay una dificultad acá que la oposición va a tener que resolver de otra manera. Metiéndose al mismo juego, no sé. Pero al menos sí más directo con la gente. Todo lo que hacemos, comunicación, todos los grandes licenciados en comunicación, a veces no entienden que la forma más fácil, más directa, más simple de hablarle a la gente es sin mucha vuelta. Claro, la teoría de la relatividad explicada con simpleza no es la teoría de la relatividad. La teoría de la relatividad no puede ser simple, porque estamos hablando de algo complejo. O sea que cuando hablamos de algo complejo, hay que decir que es complejo, que hay que tomarse un tiempo para hacerlo. Pero cuando hablas de cosas cotidianas, de cosas sencillas, no te tenés que hacer el piola. Cuando alguien te pregunta, che, flaco, ¿qué lado de la mecha estás? No te estás preguntando algo tan terrible. Te estás preguntando que de qué lado de esta guerra que han propuesto te estás poniendo. No. No me venga a decir que no hay una guerra. No venga con esa historia. No venga a decirme, no, entre hermanos, esto, porque ustedes lo plantean como una guerra acá, la grieta. No, la grieta la pusieron, está bien, hace muchos años. Existe la grieta, déjela ahí donde está. No tengo tanto quilombo con la grieta. Tengo quilombo con otra cosa, con saber de qué lado te vas a parar. Si del lado de la justificación de todo, pero de pedir para la sube, o si del lado de pedir para la sube decir, che, loco, yo no te quiero pedir para la sube. Quiero tener plata en el bolsillo. Y la culpa no es de los judíos, la culpa no es de los negros, la culpa no era de los trabajadores. Hay un error histórico en todo esto. Escuchaba a un empresario libertario los otros días decir, preguntarle a un panel donde había muchos pibes, ¿por qué él tenía que pagar, repartir ganancias? Se preguntaba el empresario este. Una pregunta que en otros tiempos, ante la intelectualidad de la sociedad, hubiera sido insólita para pegarle un cachetazo, pero que hoy tenés que explicar. Porque estos tipos creen que son todo. Y esto no es un mal. Ay, vos no querés a los empresarios. No, por el contrario. Yo tengo mucho cariño por los empresarios.

Pero paren, pero seamos honestos, muchachos. Decía este tipo, miren, muchachos, si hay pérdida, la asumo todo yo, decía el empresario. Y lo voy a plantear de manera que vos hasta puedas empatizar con esta idea y te voy a decir por qué te has equivocado. Venía el tipo este y decía, mira muchachos, yo soy el que pone la plata, yo soy el que pone las máquinas, yo soy el que los contrata, yo soy el que pone todo y tengo una idea. Esa idea la pongo a disposición. Si me va bien, resulta que yo tengo que repartir las ganancias, que ustedes, los trabajadores, me piden repartir la ganancia. Pero si me va mal, ustedes no me piden repartir la deuda, yo tengo que poner toda la plata. Por lo cual, como la deuda no es repartida, la ganancia no la voy a repartir. Y vos decís, che, pará, puede tener razón este tipo. Porque claro, él pone todo y nosotros le pedimos que reparta las ganancias, pero si pierde, no le damos una mano. Y entonces pueden aparecer muchos levantando la mano y diciendo, porque tiene razón el patrón, señor, tiene razón. Y a mí me causaba gracia, porque claro, había muchos pibitos y algunos no sabían cómo contestarle a este pícaro. Ante una respuesta lógica ya pensada hace muchos años. Y la situación es la siguiente, miren. El trabajador cuando pierde el patrón ya perdió el trabajador, porque la primer pérdida del trabajador es quedarse sin trabajo. Entonces cuando habla de repartir pérdida, el que peor parte se lleva es el trabajador, porque el trabajador no se queda con nada, absolutamente nada. Es despido, a veces ni se les paga. Ante una quiebra tienen que andar luchando para que se les pague y a veces ni siquiera esa cuestión, los tipos se van y se terminó. O sea que el trabajador pierde su fuente de ingreso. Ya arrancamos los trabajadores poniendo en nuestro bolsillo. Ya arrancamos con esta parte. Pero además hay otra cuestión básica. Cuando un empresario quiere poner una empresa, obviamente pone mucho de sí, pone la plata inicial, pone el capital, pone la idea, pone la logística, puede armar, puede hacer todo. Pero hay una cosa que el empresario no puede hacer, que es sostener esa empresa que ideó, o ese negocio que ideó, o esa cuestión que ideó. Conozco un montón de empresas que no tienen patrón, que no tienen dueño, pero no conozco ninguna empresa que no tenga trabajadores. Hasta las de IA, hasta la Mercado no sé cuánto, hasta todas tienen trabajadores, porque no hay empresa en el mundo que no necesite del esfuerzo de un trabajador. Hay empresas que no necesitan de un patrón, se llaman cooperativas. Pero no hay empresa que no tenga mano de obra de trabajador. Porque una de las cosas que tenés que tener para tener una empresa, entre tu capital están los trabajadores. Ahora, vos ponés el dinero, vos ponés la metodología, la idea, ponés todo. ¿Y qué pone el trabajador? Bueno, la fuerza vital, la fuerza de trabajo. Esa fuerza de trabajo te puede hacer crecer o te puede hacer caer. Si los trabajadores trabajan mucho, si los trabajadores son buenos, si los trabajadores se esmeran, si los trabajadores se compatibilizan con la empresa y quieren el crecimiento de la empresa, obviamente tu empresa va a crecer mucho más rápido y mucho más fuerte. No, Marcelo, porque el mercado las tarlipes. Si vos tenés una empresa y vos decís, che, hacemos 100 remeras y vendimos las 100 remeras, y entonces le decís a los trabajadores, miren muchachos, tenemos que hacer 200, porque 100 se nos quedaron cortas, y si hacemos 200, maestro, usted nos da un mango más. Sí, claro, le doy un peso por cada remera, y los trabajadores se ponen y hacen, en vez de 100, hacen 200, y le decís, quieren un peso más, hagamos 300, y los trabajadores te vuelven a responder, la fuerza de trabajo esa es de los trabajadores, el esfuerzo extra, la hora extra, la acción, es de los trabajadores. Y pero yo les pago para eso. No, vos les pagás para trabajar. Hay toda una cuestión que implementa el trabajador, desde el conocimiento, porque yo puedo tener muchas ganas de trabajar, pero si me das una máquina por ahí, qué sé yo, voy a trabajar un barco, y viene, yo tengo muchas ganas de trabajar, y viene el tipo y me dice, bueno, hay que arreglarlo, señor.
La verdad es que por más ganas que yo tenga,

Nunca vi un barco por dentro. No, miento. Alguna vez he visto, me han mostrado mis amigos, tengo amigos ahí. Nero Zambuseco, se dedica a eso. Arregla barco, todo. Nero, un mecánico de la Salmil, perra. Pero me lo da a mí, yo no tengo ni idea. Che, ¿por qué le deben pagar bien a Zambuseco? Bueno, porque sabe algo que no todo el mundo sabe, que es arreglar barco. Y ese es un aditamento extra que tienen los trabajadores. Los trabajadores no sirven solamente para hombrear bolsa. Un trabajador que con conocimiento, con... se le debe pagar peor. Y entonces, esa empresa que tenga mejores trabajadores, más capacitados, con más ganas o lo que sea, va a ganar más. Y entonces va a generar más ganancias, y entre esas ganancias vos tenés que repartirla con los trabajadores. Porque vos, es cierto, pusiste la idea, pusiste el capital, pusiste todo, pero sin la fuerza de los trabajadores, tu empresa sería una empresa más. Ahora que estás por arriba, porque tenés mucho esfuerzo de los trabajadores, debes repartir. Pero yo no quiero repartir. Bueno, entonces tus trabajadores, capacitados, con mucho esfuerzo laboral y todo, van a decir, pará, si gano lo mismo haciendo 100 que haciendo 300, dejá, hagamos 100. Está mal, porque son vagos. No, está mal porque vos no repartiste. Y como vos no repartiste, flaco, y te querés llenar la bolsillo con el esfuerzo mío, que dejo de ir a ver a mi familia, que por ahí me quedo horas extra, que por ahí hago un esfuerzo de aprender otra cosa nueva para que nos sirva y todo, pero vos no lo valorás, bueno, flaco, déjame así como estoy, pagame lo que me tenés que pagar y listo, ya está, jodete. ¿Y son malos los trabajadores? No son malos, es la lógica. Y entonces esto era lo que no entendía. No entendía lo de riesgo empresarial este empresario. No entendía que los trabajadores son los que te hacen la empresa. Mire, la radio es muy linda. Si usted viene acá, va a encontrarse con 4 o 5 computadoras. Todas las tengo, casi todas enfrente mío. Alguna vez las he mostrado. Una consola inmensa, grande, con un montón de canales. Va a encontrar... además, cosas que usted no ve, como micrófonos extra, aparatos que no tengo ni nada más perra idea de qué se tratan. Tiene una tecnología, cámaras, tiene una tecnología bárbara. Pero si vos no tenés gente que maneje, que haga la cuestión de la música, que te baje la música, ayer para hacer unas pavaditas que teníamos, seguramente Jorge Biancuso, el Chocho, estuvo ahora. Por un pedido que le hice yo, tenemos que arreglar esto, Chocho, quiero así, asá, no cambiarlo, no ponerlo acá, la música, quiero esto. Para hacer 3 o 4 cambios necesitas mucho tiempo a veces. Y ese es el valor agregado. Bueno, ¿qué explico todo esto? Porque me parece que hemos entrado en una discusión que el oficialismo hace muy bien, pero que la oposición todavía no está encontrándole la vuelta a todo esto. La oposición sigue hablando de cosas que por ahí a vos y a mí no nos interesan tanto, que es cuál es el puesto que van a ocupar cada uno. La verdad que creo que la mayoría de los argentinos hoy en día nos importa 3 carajos. ¿Cuál va a ser el puesto de Massa, de Máximo, de Axel Kicillof? No, el de Axel, no importa. Bueno, hay un grupo que sí, siempre hay grupos que sí. Pero a la gran mayoría no le importa. Porque buscan es otra cosa, lo que buscan es volver a mejorar. Y ellos sí tienen claro qué quieren. Y tienen un discurso para eso. Por eso propongo yo volver a la tierra con estas cosas. Volver a donde tenemos que volver. Volver a ponernos en los caminos que tenemos que volvernos. Sin discutir pavadas. Yo no voy a andar discutiendo con un tipo que dice que acá todas las semanas viene el intendente. Es una idiotez mía explicarle al tipo que no es cierto. Pero tampoco me voy a poner del otro lado con alguien que dice que somos todos libertarios y que qué sé yo. Lo que sí, lo acompaño a usted. Si usted quiere reclamar, si usted quiere pedir por sus derechos, por sus cosas, porque yo sé de qué lado estoy. Y usted seguramente también. Creo que eso es lo más importante hoy en día. Entender de qué lado estoy.

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0: 10:01 ya en esta jornada. Temperatura, repasamos, le parece 8 grados 5 décimas. 5 grados 3, la sensación térmica. Fresco, no frío, ¿eh? Fresco, fresco, pero frío, frío no. La humedad del 88%, la presión de 1020 hectopascales, vientito del sur. A 23 kilómetros por hora. Ahí tenés el frescor, ahí tenés el frescor. La visibilidad perfecta. Para esta hora de la mañana dicen que llegamos a los 12 grados. ¿Llueve? No. Bueno, al menos así lo está indicando el Servicio Meteorológico Nacional. Sí, el servicio dice que no va a llover. Y no está anunciado lluvia para los... Sí, esta nubosidad que va a seguir. Esto que te vengo contando, ¿eh? 221-507-0217, allí nuestra vía de comunicación. 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Mensajitos que van llegando por acá. Dice, hola, buen día, Barce, cuánta falta para que vaya a declarar el cacho de carne con ojo de Adorni. Yo veo la obsesión de este amigo con el tema de Adorni, pero no sé, tenía 15 días, ya se le están por cumplir. Lo próximo de Adorni no es ir a declarar, lo próximo de Adorni seguramente va a ser presentar un escrito, porque lo que tiene que hacer Adorni es explicar. 15 preguntas le hizo el fiscal con respecto a sus bienes, y lo que va a hacer es explicarlo, y comúnmente eso se hace en un escrito. Así que lo próximo de Adorni, si usted está muy ansioso por esto, tiene que suceder en estos días. Tiene 15 días para hacer esto, y seguramente va a ser un escrito lo que meta por allí. 221-501, dije yo. Ay, vengo lento, me va a tener que bancar hoy, ¿eh? Me va a tener que bancar hoy con algunas cosas. 221-507-0217, ahí nuestra vía de comunicación. Diga, cuente, hablen por acá.
1: Decime, hablame de superávit cuando no le debamos nada a nadie.
0: Ajá.
1: Porque tener superávit, siendo deudor, el mayor deudor del Fondo Monetario Internacional, no sé cuál es lo bueno.
0: Ajá.
1: Me preocupa más de ver que tener ordenado adentro, si estoy debiendo.
0: Superávit. Sí, y además no solamente deuda afuera. hay una deuda de la cual casi no se habla en el gobierno argentino, ni se habla tampoco mucho en los medios, que es la deuda que hay interna. Se le debe mucha plata a muchos proveedores. Entonces, Milei ha decidido no pagar. Cuando esto es, vos estás en tu casa y decís, bueno, este mes nos sobra 100 lucas. ¿Pagaste la luz? No. ¿Y el gas? No, tampoco. Y entonces, no pagué ni luz, ni gas, ni la obra social. Bueno, no es que te sobra plata, es que no pagaste. Milei tiene mucho de esto en esta cuestión. Veamos cómo lo van a manejar. Buena semana, Marce, me dicen por acá. Mi amigo Sergio, bueno, buena semana para vos y para todos, Que tengan una gran semanita. 221-507-0217, hablamos de absolutamente todo. Y entre lo todo, entre ese todo que hablamos, hay alguna noticia que tenés que saber y alguna que sería bueno que no hubieran ocurrido, pero ocurrieron aquí en la región. La primera que tenés que saber tiene que ver con corte de tránsito. Atención con esto. Ojo con esto que voy a contar, es para que vos te acomodes, porque ya está informado a través de la Municipalidad de Berisso que hoy, mañana y pasado, esto es decir, 18, 19 y 20 de este mes, o sea, hoy, mañana y pasado, reitero, se va a realizar operativo especial de tránsito a partir de las 12 horas con motivo del traslado de un equipo de gran porte para la terminal de despacho de YPF, es decir, para la punta, para 128 y 60. Hasta ahí tiene que llegar un equipo que va a venir con grúa. Dan las medidas y todo, 26,27 metros de largo, casi 5 metros de alto y 3 metros de ancho, pesa 126 toneladas, según lo que informaron. Este es el equipo que van a estar trasladando durante estos 3 días, reitero, hoy, mañana y pasado. ¿Cuándo empiezan los operativos? Hoy a las 12 del mediodía. ¿Por dónde va a pasar esto? Por la ruta 11, 122, ok. Y va a tomar después 128, 129, la paralela a la 129, hasta la terminal de despacho. O sea, se va a meter y va a terminar ahí en la punta, en el playón de YPF, en el famoso playón de YPF de 128 y 60. Cuando termina la 60, que está la rotonda, que está el playón de YPF ahí al costado, antes de entrar al club universitario, a la facultad, todo eso. Bueno, la rotonda que está anterior. Bueno, tiene que llegar hasta ahí. Viene de ese lado, por ruta 11, reitero, calle 129, paralela al 129. Por ahí se va a meter este equipo. ¿Cuánto va a tardar esto? Bueno, no se sabe. Esto es, depende de la maniobrabilidad que tenga el camión, pero va a empezar, se calcula, al mediodía, a las 12 del mediodía. Así que para aquellos que tengan que ir para el lado de La Plata en algún momento, cerca del mediodía, mucha paciencia. Hoy, mañana y pasado, los viene avisando la gente de YPF y la gente del municipio, porque van a tener que hacer, obviamente, toda una cuestión de cortes y de desvíos en el momento en el que vaya apareciendo esto, que es una inmensidad, una monstruosidad que traen para YPF. Así que a estar muy, pero muy atentos con eso. Eso es algo que obviamente tenés que saber, porque va a pasar hoy. La otra información lamentable, ahora sí me voy al otro plano, que es lamentable, que tenés que conocer, nos sorprendió a todos en el día de ayer, porque en la mañana de ayer, más precisamente, encontraron a un joven, una digo joven porque por la edad... No es una persona muy mayor, estamos hablando de 40 y moneda de años. Un trabajador del servicio penitenciario provincial. En donde en la Nueva York, lamentablemente, se habría quitado la vida. Esta persona es una de las noticias del fin de semana, aquí cerquita de donde estamos nosotros, calle 2. Nueva York, entre 170 y 171, 44 años nada más. Por eso decía, yo muy joven, hombre del SPB, del Servicio Penitenciario Bonaerense, que venía con problemas. Esto es lo que comenta y lo que se sabe a través del parte policial, según lo que han manifestado familiares y amigos. Venía con algún problema, primero en consumo problemático, aparentemente alcohol o drogas, era uno de las cuestiones, y después la cuestión personal. Pero otro hombre de una fuerza, otro hombre, otra persona de una fuerza, en este caso el Servicio Penitenciario Bonaerense. Lo encontraron ahorcado en un sector de esta especie de casa gigante que había, un sector que utilizaban todos los inquilinos de ese lugar en común. Y aparentemente también, según el parte, encontraron una carta o unas notas a modo de despedida sobre la cama. Muy joven, reitero, 44 años, que se suma a una larga lista lamentable que se está dando aquí en la región, donde la cantidad de suicidios ha crecido, no solamente en esta época, en estos tiempos, sino que viene creciendo desde el año 2016-2017. 2016, 2017, empieza a crecer de manera muy notable, pero muy notable, muy notable. Esta ola, si querés, no es una ola, porque, pero por llamarlo de alguna manera, si querés, el crecimiento de personas que se han quitado la vida. Este fin de semana, otro nuevo caso, otro caso terrible, si querés contarlo de alguna manera, otro caso terrible, el de este muchacho. 44 años apenas. 44 años. ¿Tenía problemas? Sí, evidentemente sí. Era lo más, no sé cómo llamarlo, desconocido, no, evidentemente algunos lo conocían. El tema es cómo llegamos con los servicios para esta gente, ¿no? Lo venimos repitiendo una y otra y otra y otra y otra y otra vez, casi hasta el cansancio. Y no hablo solamente de Berizzo, ¿eh? Hablo de la República Argentina, con casos terribles, terribles, terribles. Que vos decís, che, algo va a haber que hacer con todo esto, ¿eh? Algo va a haber que hacer. Saben ustedes que hace poco fue noticia, obviamente, que dos jubilados se suicidaron en Santa Fe. Tienen la noticia más o menos en la cabeza, me imagino, por esta situación que han vivido. Bueno, obviamente son situaciones terribles. Lo que está pasando con los jubilados y con muchos trabajadores es terrible. Se quedan sin trabajo de golpe. Ahora, ¿no me crees? Mira, me pasaron hoy algo, un 30 segundos dura nada más, el relato de una persona en televisión pública abierta para todo el mundo, contando su situación. ¿Lo escuchamos? ¿Querés escucharlo? Lo pongo en pantalla, para aquellos que están en YouTube, en Face. Escucha. Estas son las situaciones que se nos están pasando por arriba.
2: Tengo una bomba, nos dejaron sin casa y sin trabajo.
3: Podés enfocar el coche atrás, y acá el peluquero, él tiene nuestras gatitas acá.
4: Tenía mascotas, tres gatas.
3: Mascotas, otras se nos perdió en el camino y después las recuperamos. Está en la cuadra esa de ahí. Y los perros que los tiene mi hija.
2: tiene dos perros, tenemos dos perritos más. Estábamos muy mancomunados todos. Hasta todos dormían arriba nuestro, en nuestras camas. Nos partieron por el medio como una bomba. Nos dejaron sin casa y sin trabajo. Yo no tuviera este auto, que lo logré con el esfuerzo de ahí. Estaríamos tirados ahí en la vereda. Es muy tétrico esto, no nos merecemos las cosas así. Hemos sido muy luchadores a través del tiempo y de la historia. Y yo le enseñé a mis hijos la historia de lo que es trabajar, y ellos siguieron mi historia. Y llegamos a este final tan crudo y merecido. Pero bueno, Paulita, la vida es así.
4: Lo que queremos es tratar de encontrar una vivienda para volver al trabajo con nuestras máquinas, que bueno, están guardadas en un guardamueble. Cada día 16 te lo tengo que abonar para no perderlas. Bueno, si alguien nos quiere dar una mano, mi celular es 11-57-013-595.
5: Repetilo, por favor.
4: 11-57-013-595. Soy Gastón, y si alguien nos quiere dar una mano en el tema de encontrar alguna vivienda para poder vivir y seguir el trabajo que nos está esperando, porque está por arrancar la temporada primavera-verano de Avellaneda, y con eso nosotros nos mantenemos para seguir nuestra vida normal que teníamos, ¿no?
0: ¿De qué hablan? ¿Cuál era esta situación? Te la comento muy, muy cortito. Familia, laburante, normal, como vos, como yo, como todos, que en un momento les empieza a ir mal, mal, mal, mal, mal, mal, mal, mal, hasta que pierden la casa. Pierden la casa. Un hombre con su mujer, este hombre mayor, que escuchaban por ahí, perdió la casa. Está viviendo en un auto. ¿Cómo? Sí, vive en un auto. No tiene otro lugar para vivir. Tiene que vivir en el auto. Con su hijo, porque no les quedó nada, absolutamente nada.

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11 y 17 minutos ya de esta jornada. Temperatura para esta hora, 9 grados 8 décimos. 7 grados 1 marca la sensación térmica. Fresco, fresco. No, frío no, no es frío. Déjense de probar. Está fresco, está fresco. La humedad del 83%. La presión de 1020 hectopascales. Un viento del sudeste a 21 kilómetros por hora. Visibilidad perfecta para esta hora. La máxima. No, tampoco es mucho, 12 grados. Falta, pero no sé si vamos a llegar. ¿Qué quiere? Nubladito, así como lo ve, para el resto del día. Por ahí se despeja un poquitito para la noche, pero para ver la luna nada más, Para mañana, bancos de niebla por la mañana, así lo va anticipando, llegando a la mitad de la semana. El día más fresquito de la semana, el jueves. Así lo están marcando. ¿Será, será? ¿Vendrá por ahí el asunto? 221-507-0217. Allí nuestra vía de comunicación. Siempre estamos con usted. Estamos aquí presentes. En la mañana de la sur, tirando las noticias, claro. Nos metemos un poquitito en esas noticias que les vengo contando, ¿eh? Nos vamos por ahí. Chucho, ¿podemos reabrir esto? ¿Eh? Metemos por ahí. Vamos. Noticias en la mañana de la sur. En algunas que están siendo bomba por esta hora, porque detuvieron en Bolivia a Fernando Cerimedo. ¿Quién es Fernando Cerimedo? Bueno, uno muy cercano de Milei. Acaban de agarrar en Bolivia a un tipo que estaba prófugo. Atención con esto, porque tampoco es que lo agarraron a Santiago Cerimedo mientras estaba de vacaciones. No. El tipo estaba prófugo. Uno de los asesores más concretos de Milei, presentado por Milei, cercano a Milei. Un tipo que está envuelto en una investigación muy difícil, porque no solamente se lo vincula al manejo de dinero y demás, sino que también en los últimos tiempos se conoció la muerte de su mujer. ¿Cómo? Bueno, la balearon. Balearon a la mujer de Cerimedo. Y lo que se está investigando es si la orden para este sicario fue un acto de sicariaje, fue un acto a sangre fría. La agarraron en la calle dos motoqueros y la balearon al mejor estilo las peores épocas de Colombia. Así mataron a la mujer de Cerimedo. Bueno, una de las investigaciones que se ordenó es si la orden de mandarla a matar fue de Cerimedo, este consultor político muy cercano al gobierno de Milei, que fue arrestado en las últimas horas en el aeropuerto de Santa Cruz de la Sierra cuando se disponía a viajar de nuevo para la Argentina. La justicia investiga la vinculación con el ataque a balazos contra la abogada y activista política Nadia Miller, muerta en estos últimos tiempos. Ex asesor confeso de Javier Milei, detenido en Bolivia en el marco de la investigación por un ataque armado que sufrió su mujer, quien sería expareja del consultor político. El arresto se produjo durante la madrugada de este martes en el aeropuerto internacional Virú en Santa Cruz de la Sierra, cuando Cerimedo, quien prestó servicios para el gobierno de Milei, estaba a punto de abordar un vuelo con destino a la Argentina. Tras la detención efectuada por los agentes de la Fuerza Especial de Lucha contra el Crimen, el ex asesor presidencial fue trasladado a la dependencia de la Fuerza Policial de Santa Cruz de la Sierra, donde quedó a disposición de los investigadores para prestar declaración. La investigación se inició a partir del ataque a balazos ocurrido el lunes pasado por la noche en Santa Cruz de la Sierra contra Nadia Miller, abogada, activista política que habría mantenido una relación con Cerimedo hasta la mano, otro de los asesores cercanos, muy cercanos a Javier Milei. ¿Cómo fue el ataque a Nadia Miller y por qué se lo está vinculando a Cerimedo? Bueno, fue atacada el lunes por la noche en un hotel ubicado en la zona de Canal y Suto, así se llama el lugar, donde recibió 3 disparos, mientras la mujer permanece internada. No hay
parte, aparentemente está en un grave estado. Están las imágenes dando vuelta por allí, por internet. En algún momento por ahí las mostramos, son muy crudas. Es una persona que se acerca con una especie de Rappi. Vieron los que, bueno, disfrazado como un proveedor de Rappi, y le pega 3 disparos. Bueno, Cerimedo hasta la mano, otro Milei puro, ¿eh? Estamos hablando de un asesor muy cercano a Milei. Cerimedo no es un muchacho de la periferia, no es alguien que vos podés decir, bueno, no, pero lo conocía poquito al presidente. No, no, no, no, era un muy cercano Cerimedo, quien también era empresario, es empresario, y uno de los consultores políticos más cercanos del presidente de la nación, Javier Milei. Obviamente ahora se lo están sacando todo encima, obviamente ahora todo el mundo está hablando de que Cerimedo no tiene nada que ver, pero Cerimedo es uno de los especialistas en marketing y comunicación que armó todo la previa de Milei, todo lo que tiene que ver al presidente en su mandato. Trabajó durante la campaña presidencial y después quedó vinculado al espacio libertario. En ese momento que queda vinculado, se hace dueño de un conjunto de empresas. Sí, parece que así le pagaban. UPROD SRL, Academia Numen, Numen Publicidad y Sondeos y América App Sociedad Anónima. Todas han trabajado para el gobierno. También dirigió Cerimedo, era el muchacho que tenía La Derecha Diario. ¿Se acuerdan? Un medio que era no mileinista, era pura y exclusivamente de Milei, era uno de los medios que atacaba al kirchnerismo y demás. Bueno, era Cerimedo el encargado de La Derecha Diario, uno de los sitios obviamente más vinculados en su momento a La Libertad Avanza. Ahora figura como socio del portal, sí, porque el portal La Derecha Diario sigue estando, pero ahora resulta que no es el dueño, ahora resulta que pasó a ser un socio. Trabajó también para el gobierno de la ciudad, sí, también. Fue con el PRO en Digital Homes y en Europe Assistance, entre otros lugares. Bueno, un muy cercano, un muchacho que nadie me va a venir a decir que es cuca ahora, ¿no? Me imagino. Me imagino que no. Me imagino que no. Bueno, Cerimedo detenido, la crisis en La Libertad Avanza continúa. Avanza como su nombre. Entre medio de eso, toda la cuestión económica que viene afectando al país, porque ahora un relevamiento de Centrix, la encuestadora, relevó y reveló que el 61% de los consultados aseguran que sus ingresos no alcanzan. Yo creo que hasta se quedan cortos los muchachos con esto del 60-61% que están marcando. Pero así les da la encuesta a la gente de Centrix, es lo que están hablando. Aseguran que los ingresos no alcanzan, como máximo llegan hasta el día 20. Además, el 86,1% considera que los salarios perdieron frente a la inflación, es decir, el 90% de los argentinos convencidos de algo que venimos repitiendo día a día, que es que el sueldo viene perdiendo con la inflación y no hay manera de que esto no sea así. A todo este grupo hay un 24,3% que dice conseguir llegar a fin de mes, aunque sin capacidad de ahorro, es decir, llegan, pero con lo justo. Solamente el 13% de los encuestados dice que puede cubrir sus gastos mensuales y que además le sobra plata. 13%, sí, así como lo escuchó. ¿A qué fecha? Le preguntaron, ¿a qué fecha de mes llega usted con sus ingresos? La gran mayoría, hablan de 20, el día 20 como mucho, eso el 61% como te dije. El 13% o el 14% dice que llega nada más que al 5 del mes. El 24,4 dice que llega al 10, el 41 dice que llega a el 15 y así sucesivamente. Los únicos que dicen que pueden pagar y ahorrar
13%. Esta es una encuesta nueva de Centrix. Nadie tampoco va a decir que Centrix se ha vuelto kirchnerista. ¿Cómo crees que va a evolucionar la situación económica? Bueno, el 83% dice que lo peor está por venir. De los votantes de Milei, solamente el 55% dice que esto va a mejorar. O sea, hay un 45% que también cree que esto no va a mejorar. Es difícil, ¿eh? 45% de los propios, de los que son libertarios, dicen que esto no mejora. Dicen que esto no va a mejorar. Bueno, algunos números que dan la razón a esta situación, aunque el Toto Caputo sigue diciendo que acá estamos genial, papá. Hablando del Toto Caputo, el Toto Caputo es un intento que está haciendo la oposición para interpelar al Toto Caputo por un tema puntual, el desvío de los fondos de la ruta. Vos sabés que cuando te cobran parte de lo que te sale cargar nafta es pura y exclusivamente para arreglar las rutas. Buena parte de lo que vos gastás en nafta, en gasoil, en combustible, es para arreglar las rutas. Obviamente se sabe que desde que arrancó el gobierno de Milei y hasta hoy no han arreglado las rutas. No hay un arreglo de ruta, no está dentro de los planes. Bueno, la pregunta lógica es, ¿qué están haciendo con esa plata? Bueno, ahí está diputados tratando de interpelar, es decir, de llamarlo a Toto Caputo para que dé explicaciones de por qué están todas las obras paralizadas y dónde está el, cuál es el destino de estos fondos que entran al Estado, de esta plata que llega al Estado. Cuando dicen, no, porque están haciendo las cosas bien. Bueno, una de las cosas más visibles que está haciendo el gobierno de Milei es quedarse con plata que no es de ellos. ¿Cómo quedarse con plata que no es de ellos? Claro, si a vos te cobran un impuesto para arreglar la ruta, pero la ruta no se arregla, pero el impuesto te lo siguen cobrando, quiere decir que alguien se está quedando con esta plata. Alguien tiene que tener esta plata. Bueno, nadie está dando cuenta de esto y ahí están tratando de llamarlo al Toto Caputo, una presentación de Germán Martínez, presidente del bloque Unión por la Patria, Cecilia Moró, Michel, Victoria Tolosa Páscar, entre otros legisladores, algunos de los que firmaron esto, a los cuales se le suma también algunos hombres de algunos otros bloques que andan dando vuelta por ahí para ver si pueden lograr que el Toto Caputo diga dónde está la plata. Mientras tanto, en el Congreso también se presentó una propuesta, por llamarlo de alguna manera, para que ver si le pueden dar una segunda oportunidad a las personas sobreendeudadas. ¿Qué significa esto? A ver, la semana pasada salió fuerte estas encuestas y los números del Banco Central contando que nadie puede pagar la deuda. De hecho, en la ciudad de Berisso y en la ciudad de Ensenada, dos de cada tres habitantes, dos de cada tres personas tienen deudas. Uno de esos tres, o uno de esos dos que tienen deuda, no puede pagarla. Esto, según los números planteados en los últimos tiempos por el Banco Central, propio Banco Central, los deudores, dos de cada tres bericenses y ensenadenses tienen deuda. Uno de esos dos no puede pagar la deuda de ninguna manera. No le alcanza su dinero para poder pagar la deuda. Bueno, habrá que ver qué pasa en las comisiones de la Cámara de Diputados, porque días atrás habló el nuevo vocero, ustedes lo tienen, al nuevo vocero presidencial, el nuevo Adorni, que cada vez que habla se manda una macana grande. Javier, cada vez que habla se manda un macanón. Y ahora, cuando le preguntaron sobre este tema, dijo, bueno, que no pueda pagar, no sé, que no hubiera sacado el préstamo. El problema es que no saben ahorrar. Esta fue más o menos la respuesta, fue jódanse, básicamente.
Ahora, en el Congreso hay en debate una propuesta, un proyecto llamado Segunda Oportunidad, para personas que están sobreendeudadas, es decir, personas que de ninguna manera, con el patrimonio que tienen, pueden cubrir lo que han pedido. La intención es frenar un poco las tasas estas que hay, abusivas, porque recuerden que el gobierno nacional liberó las tasas de empeño y hoy te dan plata, sí, claro. Si vas a alguna agencia, es probable que consigas que alguien te dé un mango, que alguien te dé algo de plata. La cuestión es que la plata que te van a dar, te la van a cobrar una tasa muy, pero muy alta. Bueno, frenar un poco estas tasas que hay superando el 38% de tasa de interés, una alevosidad grande como una casa. Grande como una casa. ¿Cuáles son las personas más endeudadas? Según el registro, casi el 40% tienen 25, son menores de 25 años. Y esto es algo de lo que está llamando la atención. O sea, pibes que se metieron en deuda para sacar una moto, para

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5: Seguimos con...
15: Disculpame, estuve pensando eso de la pregunta esa de que cuando el barco se le paran los motores.
5: Ah, sí. ¿Qué onda?
15: Y bueno, acá está la respuesta. Ah, se para y se queda ahí para que la gaviota lo cague. ¿Ve? Explota 1000 millones de partículas desparramando cacho de turista para todos lados. Y sí, me rindo.
5: Ok.
16: Y aquí está la respuesta.
5: Lo vuelven a prender y si no arranca, se bajan todos y patalean.
16: Muchas gracias.

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0: Hola, radio.
1: ¿Qué tal? ¿Te puedo pedir un tema?
0: Sí, claro. ¿Cuál querés?
1: El de Celine Dion.
0: No tenemos nada.
1: Bueno, entonces sin exceso. ¿Ese que dice?
0: No.
1: Entonces pasame Brian Adams.
0: No, tampoco.
1: Erika,
0: justo está rayado. No lo tenemos. Tampoco.
1: Pero al final no tiene nada. Pero
0: es que vos sos muy exigente.
2: Pero mira, yo que vos escucharé la suya.
1: Sí, vos sabés que tenés razón, chao.
3: No te digo yo.

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1: Muy bienvenidos, amigos. Qué lindo que es encontrarnos acá. Estamos dándole continuidad a la propuesta de la radio y en este momento y por 30 minutos nos vamos a enfocar en lo que tiene que ver con turismo, viajes, noticias que tienen que ver con el ámbito turístico. Muchas cosas pasan. Estamos en un mes muy interesante donde hay mucha actividad, muchos eventos y de alguna manera aquí en la radio tratamos de hacernos eco de esas noticias para poder transmitírtela y estar juntos en este momento del día. Arrancamos, mis amigos, le ponemos un poquito de música a esta hora del día y ya volvemos con mucha info de turismo.

0: Continuamos en ¿A dónde nos vamos? Continuamos en este compendio de noticias del turismo y recorremos muchas áreas de esta linda, linda actividad. Escuchábamos hace poquitos días a personas importantes que trabajan en aerolíneas, distintas aerolíneas que nos conectan con el mundo, con representantes de estas empresas tan, tan sensibles para la vía del turismo por la conectividad, porque nos permiten llegar a distintos puntos del mundo y también, obviamente, lo que tiene que ver con la conectividad interna nuestra, ¿no?, en nuestro territorio. Y hoy también vamos a dedicarle un espacio importante a una aerolínea que está apostando fuertemente por conectar a los argentinos con distintos puntos del mundo, y esto tiene que ver con Arajet. ¿Qué es Arajet? Por si no estás muy al tanto, es una aerolínea de ultra bajo costo. Es una aerolínea de República Dominicana que en pocos años se convirtió en uno de los proyectos más ambiciosos de la aviación latinoamericana. Su modelo de negocios busca conectar América del Norte, el Caribe y Sudamérica a través de sus hubs como Santo Domingo, Punta Cana, y realmente está haciendo, bueno, mucho ruido Arajet en cuanto a la oferta que nos presenta. Y vamos a compartir, para poner claridad sobre Arajet, la voz autorizada, en este caso representando a la empresa. Hago referencia a José Gregorio Cabrera, y aquí en esta entrevista nos va a ir contando la apuesta de Arajet en esto de la conectividad, y algo muy importante porque están con nuevas rutas y esto es interesantísimo, ¿no? Porque no solo podés viajar al mundo desde Buenos Aires, sino también hay vuelos directos desde la provincia de Córdoba, desde la provincia de Mendoza y recientemente una nueva ruta desde Rosario. Así que esto es súper, súper importante porque consolida esta opción para que podamos viajar, por ejemplo, al Caribe de manera directa. Si estás en alguno de estos puntos, como Mendoza, como Rosario, todo lo que tiene que ver con el área que rodea también a Rosario, allí en la provincia de Santa Fe, esto es una información realmente muy valiosa. Pero vamos a ir con la primera parte de esta entrevista a José Gregorio Cabrera y vamos a escuchar con atención qué nos cuenta.
1: Y como tú decías, estamos muy felices del desarrollo que hemos tenido en la Argentina. Definitivamente que la acogida que hemos tenido ha sido increíble. Vamos ya acercándonos a más de 30 vuelos semanales en los 4 destinos en los que damos servicios. Esto es Buenos Aires, Córdoba, Mendoza, y justo hace poco más de 2 semanas abrimos también la Plaza del Rosario. Claro. Que les cuento también que ha empezado muy fuerte con 3 frecuencias semanales y una ocupación que hasta el momento supera el 80%. Es decir, que estamos muy contentos del recibimiento que hemos tenido, y la verdad es que también esto se debe al producto que estamos ofreciendo a los argentinos, que son vuelos directos hacia Punta Cana, pero desde allí conectando con una buena parte de nuestra red de destinos, y son vuelos con horarios convenientes, a precios muy competitivos, pero con un producto de altísima calidad donde la seguridad y el buen servicio es lo primero. Tenemos desde Buenos Aires a Santo Domingo, tenemos 3 frecuencias semanales, luego desde Buenos Aires a Punta Cana tenemos frecuencia diaria. Desde Córdoba, Córdoba ha sido un caso de éxito súper interesante, porque cuando anunciamos la ruta iniciamos con 3 frecuencias semanales. Antes de que iniciáramos las operaciones ya habíamos aumentado a 4 frecuencias semanales y hoy día tenemos 5 frecuencias semanales, es decir, estamos volando prácticamente diario. Y en el caso de Mendoza y Rosario, pues acabamos de iniciar, ya tenemos 3 frecuencias semanales en cada uno de estos destinos, con una altísima ocupación y con una proyección de aumentar a medida que vayamos a...

calando en el mercado de estas dos importantes ciudades argentinas. Mira, y la verdad es que además del destino de Punta Cana, República Dominicana, como destino que hay, sabemos que a los argentinos pues lo prefieren, pero la realidad es que nosotros tenemos una visión de construir un nuevo hub para conectar a todo el continente americano, norte, sur, Centroamérica y el Caribe, desde Punta Cana y Santo Domingo, y de cada uno de estos destinos el promedio de conexiones son por lo menos de 10 a 12 destinos en conexión directa. Estamos hablando de ciudades como Miami, estamos hablando de ciudades como Orlando, Florida, Chicago, Illinois, Nueva York, pero también estamos hablando de San Juan, Puerto Rico, de Ciudad de México, de Cancún, y también tenemos la posibilidad de hacer lo que se conoce como el stopover, es decir, hay muchos argentinos que se vienen a visitar a la República Dominicana, disfrutando unos días de playa, y luego pues continúan su viaje, y esto pues amplía aún más las posibilidades de conectar con otros de los 31 destinos que tenemos disponibles, como es el caso de Toronto, Montreal, pero también el caso de Colombia, Lima, Perú, toda la parte de Centroamérica, también viajamos a San José, Costa Rica, viajamos a Jamaica, es decir que el catálogo de conexiones es amplísimo, y hemos visto que una buena parte, al menos un 28% de los argentinos que transportamos el año pasado, pues también utilizaron nuestros vuelos en conexiones. Sí, mira, nosotros nos sentimos muy orgullosos de la flota que tenemos. Tenemos una flota de 16 aeronaves Boeing 737 MAX 8. Sí. Pronto recibimos en el tercer trimestre de este año. Estamos esperando nuestra aeronave número 17. Y hemos sido declarados por CH Aviation, que es la publicación especializada de aviación más importante. Hemos sido reconocidos como la flota más joven del continente y la segunda más joven del mundo. ¿Esto qué te dice? Bueno, que el pasajero no solamente va a tener el beneficio de aviones con una cantidad de horas voladas muchísimo menor que el promedio de todas las otras aerolíneas. Entonces son aviones nuevos, aviones confortables, con muy poco turnover de tiraciones por mantenimiento. Es decir, estamos muy enfocados, como te decía, en que si bien competimos en un mercado de tarifas competitivas, valga la redundancia, no menos cierto es que el producto que estamos ofreciendo es un producto de altísima calidad. Por eso es que decimos que más allá que ser una aerolínea de low cost, que ya no nos consideramos una low cost, lo que somos una aerolínea de high value, es decir, de un alto valor agregado. Te damos el mejor valor por tu dinero porque ofrecemos un servicio, como te decía, donde la seguridad es lo primero. Somos la primera aerolínea dominicana con certificación IATA, luego de haber obtenido una muy buena puntuación en la calificación IOSA, que es el más alto estándar de seguridad del mundo en materia de aviación. Pero además somos apenas la segunda de la región centroamericana en recibir este reconocimiento. Pero además también estamos hablando de una aerolínea en la que tú puedes decidir cómo quieres volar, es decir, más allá del modelo donde se te cobra cada detalle por separado, lo que estamos muy enfocados es que la gente pueda elegir cómo quiere viajar, si quieres viajar con una maleta de mano, si quieres viajar con una maleta de bodega, si andas en familia y quieres un paquete más amplio, es decir, estamos muy enfocados en ofrecer una experiencia de primera línea donde todos los detalles estén pensados para la satisfacción de nuestros pasajeros.

0: Bien, y seguimos adelante en nuestra propuesta en este día, día de invierno, día donde estamos juntos en la radio compartiendo algunos temas relacionados a la vida del turismo, y veníamos escuchando la voz de José Gregorio Cabrera. Es una persona importante dentro de lo que es Arajet, esta línea de aérea de bajo costo, fundada en el año 2022, bastante joven. Su base principal está en Santo Domingo y su segundo hub es justamente Punta Cana. Está conectando hoy Argentina, Brasil, Chile, Colombia. Está operando en estos países, en Perú, en Ecuador, también en México, obviamente Estados Unidos, Canadá, Centroamérica y por supuesto el Caribe. Así que es importante, ¿no? Porque venimos escuchando el trabajo que vienen desarrollando, la apuesta fuerte desde ya hace unos 4 años, y han ganado mucho terreno, han puesto sus ojos en el mercado argentino. Y muy importante lo que te decía anteriormente, esta conexión directa para los turistas que quieran viajar, que estén viviendo hoy en provincias como Córdoba, como Mendoza, como Rosario, y se quieren afianzar en estos puntos para hacerte la vida más fácil, ¿no? Porque muchos cuando viajan al exterior tienen que sí o sí pasar por Ezeiza, y esta es una ruta interesante, la de Córdoba con el Caribe, la de Mendoza también y de Rosario. Pero vamos a seguir escuchando en este caso al entrevistado de hoy, José Gregorio Cabrera de Arajet.
1: Cuando tú pasas de tener que hacer largas esperas o tener que hacer conexiones, buscar maleta, a poder tener un vuelo directo prácticamente desde el patio de tu casa, porque como tú decías, en el caso de Rosario le damos servicio a toda la zona de Santa Fe, pero si te vas también al caso de Mendoza, le damos servicio a toda la parte de Cuyo. Pero también a la parte de San Juan. Es decir, que lo que estamos tratando de hacer es establecer operaciones estratégicas que le acomoden el hecho de viajar a los argentinos, que no tengan que venirse 2 horas en un vuelo a Buenos Aires. Claro. Eso reduce costos, reduce tiempo, y yo creo que facilita el hecho de viajar. No, definitivamente, y como te decía, si bien competimos en un mercado donde sabemos que todos estamos buscando también un valor agregado a través del precio, la verdad es que usualmente estamos por debajo de nuestros competidores en un 20%, pero además nuestras entradas al mercado tienen algo que nosotros le llamamos el efecto Arajet, y es que al ofrecer un buen producto a un precio razonable, hace que también la competencia se haga más fuerte, y eso hace que también las demás proveedores de servicios pues ajusten su precio, y esto al final lo que termina es beneficiando al pasajero, que puede viajar más, que puede viajar con su familia, o simplemente que puede viajar más frecuentemente. Por el momento estamos muy enfocados en seguir fortaleciendo los destinos que hemos establecido este año. El foco a partir de ahora va a ser fortalecer Mendoza, fortalecer Rosario, seguir dándole el apoyo que le estamos dando a Córdoba. Como te decía, Buenos Aires tenemos vuelos diarios y hay días donde tenemos hasta 2 vuelos. Entonces, estamos muy enfocados en eso. No con esto descartamos que más adelante quizás podamos encontrar otro destino también dentro de la Argentina, porque te cuento que la verdad es que el apoyo que hemos recibido de las autoridades argentinas, todo el personal de aeropuertos argentinos en cada uno de los destinos donde hemos decidido abrir, ha sido increíble. El apoyo que hemos recibido del ministro Daniel Scioli a través del Ministerio de Turismo ha sido bárbaro. Es decir, la visión de abrir la Argentina también, no solamente para que los argentinos viajen, sino también para que los dominicanos, claro, y los demás pasajeros de la red de conexiones que tenemos pues visiten la Argentina, creo que está muy alineada, está muy enfocados en hacer fácil el hecho de viajar, y yo creo que esto pues augura un futuro de mucho crecimiento para el país. Constantemente estamos anunciando ofertas, anunciando promociones, es decir, que manténganse visitando nuestra página, manténganse atentos, que siempre van a encontrar alguna buena sorpresa para visitar la República Dominicana y nuestros demás destinos en conexiones.
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0: Muy bien, amigos, estamos compartiendo nuestra parte, lo que tiene que ver aquí en la radio, habla de turismo. Sabés, de lunes a viernes estamos a esta hora disfrutando estos 30 minutos, compartiendo un poquito de noticias, de música y de destinos turísticos de nuestro país. Aunque a veces también hablamos, obviamente, de empresas, hoteles que son internacionales. Pero esta semana nuestra entrevista central pasa por la voz de María Laura Teruel, presidente de la Cámara Argentina de Turismo. Te comentaba ayer todo lo que implica, ¿no?, la Cámara, todas las cámaras que nuclea, como las cámaras de compañías aéreas en nuestro país, o las de esquí y montaña, también las bodegas, ¿no? Las bodegas argentinas, la Asociación Argentina de Polo, bueno, un sinfín de organizaciones que la controla de alguna manera y están, ¿no?, dentro de la Cámara Argentina de Turismo. Son cada una de ellas importantes y cada una tiene su voz y voto y elige su presidente. Para este periodo, reitero, la presidencia está a cargo de María Laura Teruel y es la voz que seguimos escuchando aquí en nuestro programa.
1: Sí, tal cual, se logró un calendario coordinado entre cada una de las provincias, entre el Estado Nacional, se lograron 14 fines de semana largo, fuimos récord en este 2026, ya se está trabajando en este calendario 2027, van a ser menos los fines de semana largo, puentes turísticos en el 27, pero igualmente es muy, muy importante esto para nuestra actividad, romper la estacionalidad, porque hace que los promedios sean mejores. Yo, por ahí me preguntan mucho de las estadísticas que brinda el Observatorio de la Cámara, el OAT, el Observatorio Argentino de Turismo, y no estamos con números de ocupación tan elevados, quizás antes estábamos, y esto es una tendencia global, el mundo cambió la forma de viajar, los turistas, los viajantes cambiaron su manera de viajar, de vacacionar, de tomar estos viajes, digamos, de manera. Antes uno decía viajo y pensaba solamente en viajar, en vacaciones de verano y un tiempo más prolongado, o vacaciones de invierno, los que tenemos chicos escolarizados, una de las dos, y en periodos largos. Bueno, eso cambió globalmente y Argentina no está fuera de este cambio. Ahora se elige viajar varias veces en el año, menos cantidad de noches. Recientemente cerramos el informe de vacaciones de invierno y nos dio 4.5 noches. Y también combinación de destinos. Se elige viajar y quizás se viaja de escapadas 2-3 veces al año, estas 3-4 noches, y una es al norte, otra es al sur, otra es a las playas. La gente elige esta combinación, que antes por ahí eran muy marcadas y a destinos muy tradicionales, ¿no?
2: Exactamente, sí, eso ha bajado. Hoy hace que todos cuidemos nuestra economía, porque las cosas, no vamos a escapar de la realidad, las cosas no están, no estamos holgadamente en lo económico, vamos a decirlo de esa manera. Entonces el turista que viaja elige, bueno, una vez va a cenar afuera o va a almorzar afuera, elige en qué lugar lo hace.
1: Los lugares que quizás tienen más promociones, más visibilidad, son los que por ahí tienen un nivel de consumo un poquito más alto. Ha cambiado el consumo, hoy las familias tienen que cuidar ese consumo, porque cuando eligen viajar, eligen qué hacer ya de antemano. Bueno, voy a viajar, voy a tal destino, tantas noches de hotel, qué promoción encuentro. En ese sentido, el sector privado siempre venimos hace mucho tiempo brindando todo tipo de promociones, ajustando nuestros costos de manera como podemos. Digamos, soy empresaria y lo vivo de primera mano esto, y eso es lo importante, ¿no? Cuando hablamos de la representatividad gremial empresaria, y en este cambio de gestión, nuestra plataforma fue Empresarios Genuinos del Sector, porque somos todos el equipo de trabajo de la Cámara Argentina de Turismo, somos todos empresarios del sector y sabemos de primera mano qué nos pasa a cada uno para poder representar bien al sector Y bueno, venimos ajustando, porque sabemos que si volcamos a costo todo lo que deberíamos volcar, el público no lo puede consumir.
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14: Ahora seguimos con...
15: ¿Perdón? Sí, disculpa, me estuve pensando en eso de la pregunta antes de que empiece la tanda de qué pasa en un cine si se corta la película.
14: Bueno, A, la mayoría se calienta. Los que están en pareja son los que se calientan. B, el acomodador dice, muchachos, se cortó la peli, taza, taza, cada uno a su casa.
16: No, pero no, ¿cómo? No puede ser.
14: Entonces los de la primera fila inician una batalla campal de pocho. Y los de atrás contraatacan revoleando butacas. Los del medio intentan huir desesperados, imagínate, pero mueren tropezados con los escalones de los costados. Todo esto de repente, ¡pum! Se prenden las luces y todos se le queman los ojos. Por el encandilamiento, ¿viste? Entonces como no se ven, disparan pocho y bombardean butacas entre ellos y en el medio del despelote... Y llega la policía y dispara gas lacrimógeno. Pero como todos tienen los ojos recontraquemados, se le gasta hasta que los mismos policías que empiezan a gritar, ¡ah, Willy, se me quemó los ojos! Y empiezan a disparar balas de goma para todos lados, pero las balas tienen cabeza explosiva. Y entonces empieza a explotar toda la pantalla, se prende un poco todo el cine, y parece que todos se van a cocinar y cocinar. ¡Ah! Hasta que de repente...
15: ¿Qué? ¿Qué pasa? Ah, no sé, porque ahí fue cuando se cortó la película. ¡Ufa! Info.

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0: tiene lo mu. 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